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1: Son las 6:19.

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1: La dinastía Elizalde armó una noche que tuvo de todo. La Arena Guadalajara fue testigo de un homenaje lleno de música, recuerdos y momentos que hicieron cantar a todo pulmón al público. Francisco el Gallo, Joel y Juan repasaron los éxitos que marcaron a toda una generación, acompañados por hijos, sobrinos y Valentín Elizalde sobre el escenario. Y cuando parecía que ya había dado todo, llegó la sorpresa que terminó llevándose la noche. Apareció el holograma del Gallo de Oro. La emoción se apoderó del recinto, viviendo algunos de los momentos más especiales que diera Valentín Elizalde en vida.
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1: Majo Aguilar quedó fuera del tracklist de ¡Que viva Antonio Aguilar! Álbum tributo impulsado por Pepe Aguilar, algo que rápidamente comenzó a generar preguntas entre los seguidores de la dinastía. La ausencia llamó la atención porque Majo ha mantenido viva la música mexicana tradicional y es una de las voces más reconocidas de la nueva generación de la familia Aguilar. Ahora los fans ya están debatiendo en redes. ¿Te hubiera gustado escuchar a Majo en este homenaje?
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1: Eden Muñoz arrancó su gira como en los viejos tiempos por Europa y las cosas no pudieron empezar mejor. Tras presentarse en Sevilla, el cantante logró un sold out en Madrid, donde cientos de fans agotaron los boletos antes del concierto y terminaron cantando cada tema de principio a fin. Imágenes muestran algo que hace unos años parecía difícil de imaginar. Recintos europeos llenos de personas disfrutando de música mexicana y coreando los éxitos de Den. Ahora la gira seguirá por Barcelona, Valencia, Málaga y París, confirmando el gran momento que vive el ex líder de Calibre 50.
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1: Son las 9:41.
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1: Son las 10:17.

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1: Son las 11:22.

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1: Son las 11:52.

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1: Son las 4.

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0: son las 6:23.
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1: Donde Nahop de Fuerza Régida por apoyar a Estados Unidos y besar el escudo de su selección. Jesús Ortiz Paz, conocido como Hop y vocalista de Fuerza Régida, desató una fuerte polémica en redes sociales tras compartir fotografías apoyando a la selección de Estados Unidos durante la Copa Futbolera 2026. La imagen que más llamó la atención lo muestra portando la camiseta del equipo y besando su escudo, lo que generó un intenso debate entre usuarios de plataformas. Hasta el momento Hop no ha respondido a la controversia que ha revivado la conversación sobre la identidad bicultural de artistas con raíces mexicanas y estadounidenses.
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Son las 7:07.

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1: Peso Pluma es el mejor ejemplo de que los ricos también lloran. La reciente ruptura entre Peso Pluma y Kenia Oz continúa dando de qué hablar. Durante un programa de espectáculos, uno de los conductores aseguró que, aunque no existe una versión oficial sobre los motivos de la separación, Peso Pluma ha dejado ver su tristeza en sus conciertos, donde incluso se ha mostrado visiblemente afectado por el fin de la relación.
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2: Son las 7:59.

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3: Instalan en Veracruz el Comité Estatal de Protección Civil ante la temporada de tormentas y ciclones. Se prevé reubicación de 750 familias en Poza Rica. Orfi realiza auditoría al Grupo Más. La Secretaría de Infraestructuras y Obras Públicas trabaja en rehabilitación de afectaciones por lluvias. Y en Jalapa se registró caída de árboles y daños en infraestructuras ante tormentas. Y en los deportes, Francia arranca con victoria en la Copa del Mundo y Argentina le gana a Argelia 3-0. 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

0: ¿Qué tal? Muy buenos días. Qué gusto saludarlos en esta mañana, miércoles 17 de junio de 2026. Soy Sara Landa, como siempre, un gusto estar con ustedes, poderles informar de todo el acontecer periodístico que se genera en el estado de Veracruz y, por supuesto, aquí en la capital veracruzana y sus alrededores. Tenemos mucho que compartirles en esta mañana. Recuerde que puede comunicarse con nosotros al estudio al 2282-381033. Alguna duda, sugerencia, comentario, denuncia ciudadana, nos las puede hacer llegar y con mucho gusto nosotros lo atendemos. Oiga, cambiando de información y ya entrando de lleno, vamos a platicar justamente sobre todos estos estragos de las lluvias. Vamos a platicar también sobre las reparaciones que hace la Secretaría de Infraestructura y Obras Públicas y, por supuesto, también todo lo que se tiene que ver con el tema económico, social y cultural en nuestro estado. Iniciamos. Oiga, la titular de la Coordinación Nacional de Protección Civil, Laura Velázquez, dio a conocer que en territorio veracruzano, los 212 municipios de la entidad deben estar atentos, alerta y alerta ante la temporada de tormentas, lluvias y ciclones, ante cualquier contingencia que se pudiera presentar. En conferencia de prensa destacó que refuerzan pues las acciones necesarias para atender cualquier contingencia. Expresó que se cuenta con la información concreta respecto a los municipios y comunidades que se encuentran en riesgo por inundaciones, deslizamientos, así como norte por lo que se instaló el Comité Estatal de Protección Civil.
1: ¿Cuántos municipios y cuánta población podría estar en riesgo? A mí me gustaría hablar más bien de que los 212 municipios debemos estar alerta, porque no sabemos las condiciones reales de lluvia que se pueden presentar en esta temporada. En efecto, según nuestro Atlas Nacional de Riesgo y también el Atlas Estatal, tenemos identificado cuáles son esos municipios. En el Atlas Estatal tenemos identificado cuáles son esos municipios donde tenemos mayores riesgos por inundación. Y lo tenemos tan claro que acabamos de entregar, incluso se nos puede proporcionar un QR para que vean la exposición, porque lo tenemos muy claramente, municipio y comunidad en donde tenemos un riesgo por inundación y por qué. Es muy importante identificar cuál es el arroyo, el río o la presa, cuál es el riesgo existente y la población que está en posible riesgo. Y lo fundamental, que ya se tengan instalados los refugios temporales por si hay que hacer alguna movilización o evacuación.
0: Y tras las fuertes lluvias que afectan al territorio veracruzano, la Secretaría de Infraestructura y Obras Públicas reforzó las acciones de remediación y atención ante socavones, así como deslizamientos que se han presentado en diversos puntos de la entidad veracruzana. El titular de la dependencia estatal, Leonardo Cornejo Serrano, aseguró que al momento no se cuenta con reporte de municipios incomunicados, sin embargo, están alertas a cualquier emergencia. Más temas, se prevé reubicación de alrededor de 750 familias, esto en el municipio de Poza Rica, al norte de la entidad.
1: En Veracruz se invitará alrededor de 750 familias asentadas en la zona de alto riesgo de Poza Rica a reubicarse en un nuevo desarrollo habitacional que será habitado en el municipio de Cuatzintla. Esto luego de las inundaciones registradas el 10 de octubre del 2025. Así lo señaló la gobernadora del estado, Rocío Nalo García. Según explicó, el programa de reubicación también contempla a familias del municipio de Álamo, una de las localidades más golpeadas por las inundaciones del octubre de 2025. También las inundaciones registradas ese mismo día están consideradas entre las más severas de los últimos años en el norte de Veracruz. Cabe recordar que municipios como Poza Rica, Coatzintla y Álama registraron daños importantes. Denise López Barrera, en CB Noticias, Veracruz.
0: Y nos vamos al norte del estado con Pedro Díaz, porque autoridades estatales dieron a conocer el saldo de afectaciones debido a las lluvias del año pasado en municipios de la zona norte.
2: Dan a conocer que hay un saldo de afectaciones debido a las lluvias que azotaron la zona norte. Se calcula hay personas desaparecidas ocasionados por los estragos de las pasadas lluvias.
1: Bueno, en Coatzintla son cerca de 750 familias las que se les va a hacer la invitación para su reubicación de Poza Rica, que están en zona de riesgo. La presidenta envió a SEDATU, el gobierno del estado en Poza Rica y en Álamo, conseguimos los terrenos, SEDATU va a hacer las viviendas. En Álamo son menos viviendas, creo que alrededor de 350 viviendas, y nada más tenemos pendiente el área de Ilamatlán y Guayacocotla. De las personas que fallecieron, sí fueron 37 personas, teníamos 36 hasta el año pasado, se agrega la localización del cuerpo de la maestra Guadalupe, entonces eso reduce una persona, eran 6 personas no localizadas, ahora son 5 y tenemos 37 personas fallecidas. Esos datos se dieron a conocer en el micrositio de la Federación en todo momento, y esa es la actualización última que tenemos de los últimos meses.
2: Pedro Díaz, en Serio Noticias.
0: Y también aquí en la ciudad capital, las lluvias generadas en las últimas horas provocaron la caída de árboles y ramas, además de afectaciones materiales.
1: En la ciudad de Jalapa, las lluvias de los últimos días han ocasionado ya afectaciones severas en varias zonas de la capital veracruzana. Una de ellas afectó a la familia González Ramos, que se vio afectada con la tormenta del día lunes, la cual provocó la caída de un árbol de gran tamaño en la calle Aguascalientes de la colonia Progreso de Jalapa. Al respecto, el señor Andrés Jair González Ramos, quien es uno de los afectados, comentó: ya había solicitado previamente la intervención de las autoridades de Protección Civil, pero su petición no fue atendida. La familia González Ramos está en espera de que las autoridades les confirmen quién será a cargo de los daños en su hogar, ya que consideran que la falta de atención oportuna a la solicitud de revisión del árbol fue una omisión. Otro de los árboles caídos, que también fue de gran tamaño, se encontró al interior de un jardín de niños ubicado sobre la avenida Justino Sarmiento, a unos metros de la avenida Américas, provocando daños en la parte de infraestructura del plantel educativo. Los primeros reportes señalan que el ejemplar afectó estructura metálica y láminas, sin embargo, no se reportaron personas lesionadas. Debido a las dimensiones del árbol, las labores para su retiro podrían prolongarse durante varias horas. Ante esta situación, fueron suspendidas las clases como medida preventiva, mientras personal especializado realiza los trabajos correspondientes para retirar el árbol y evaluar las condiciones de seguridad del inmueble. Denise López Barrera, en Serie Noticias, Veracruz.
0: Por otra parte, la tarde del lunes 15 de junio se registró una fuerte tormenta en el municipio de Teocelo, dejando diversas afectaciones en distintos puntos de la localidad. De acuerdo con reportes ciudadanos, los daños incluyen la caída de ramas y árboles, desprendimiento de piedras, láminas de viviendas que fueron arrancadas por las fuertes rachas de viento, así como la caída de algunas antenas de televisión por cable. Asimismo, señalaron que tras la tormenta las afectaciones se han mantenido en varias zonas del municipio sin que hasta el momento hayan recibido apoyo inmediato por parte de las autoridades municipales para el retiro de escombros o la atención de los daños. Finalmente agregaron que no es la primera vez que esto sucede y que la autoridad municipal simple y sencillamente no actúa. Y la gobernadora Rocío Nale García adelantó pues diversas acciones que se llevarán a cabo para evitar cualquier vulnerabilidad ante la presencia de lluvias y regiones en la zona norte, donde se generaron varios daños materiales.
2: La gobernadora de Veracruz, Rocío Nale, adelantó acciones para evitar cualquier vulnerabilidad. Esto después de la presencia de las lluvias en pasados meses en la región de la zona norte, donde se provocaron distintos daños materiales. Mencionó que se gestionan distintas acciones para evitar mayores consecuencias.
3: Desde Pánuco empezamos a tomar acciones junto con Conagua y con el gobierno federal en reparar bombas desde el Moralillo. Había unas bombas ahí que no funcionaban de Conagua. Nos metimos a arreglar bombas, nos metimos a arreglar laderas. El Higo creo que se está haciendo un trabajo, o sea, hablando de Pánuco, del Higo. Y, por supuesto, en Álamo, en lo que es el centro de Álamo, hacia pues, el río Pantepec, teníamos una inundación de días, que estaba el agua estancada, que no salía, con una población considerable. Y entonces ya después de que bajó vimos que había ahí, pues, tragatormentas, drenajes que estaban tapados, obstruidos. Entonces cuando limpiamos, pues, vino otra lluvia, volvimos a tener ahí una zona de acumulación de agua y CAEB acaba de entrar y limpiaron las tragatormentas. Hace poco que llovió, pues nuestra agradable sorpresa fue de que fluyó el agua. Ya no tuvimos problema con limpiar.
2: Pedro Díaz.

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8: Nos vamos hasta las calles de esta ciudad capital y saludo con gusto en esta mañana a Denise López Barrera con la información. Denise, buen día.
9: ¿Qué tal, Sara? Muy buenos días. Qué gusto saludarte esta mañanita y pues con información que se ha generado en las últimas horas, y es que justamente durante la madrugada de este miércoles, cerca de las 3 de la mañana, se reportó un accidente vehicular en lo que es la lateral del puente Mahuiltepec, esto con dirección a Banderilla, y fue justamente unos metros antes de la gasolinera. Es importante detallar que debido a un reporte ciudadano, se dieron cita en el punto paramédicos de Arum y de Umex, que movilizaron inmediatamente para atender la situación. Al llegar al punto encontraron el cuerpo del motociclista identificado como David, con una edad de aproximadamente 40 años de edad, por lo cual pues ellos intentaron reanimarlo, intentaron atenderlo, pero confirmaron que ya no contaba con signos vitales. El conductor viajaba sin casco y aparentemente en estado inconveniente. Los primeros reportes indican que el conductor de la moto pues circulaba a exceso de velocidad, perdió el control de su unidad, se impactó en la parte trasera de una camioneta que se encontraba estacionada y salió proyectado hacia la carpeta asfáltica. Lamentablemente, pues ahí encontró la muerte. Reiteramos, no llevaba casco de seguridad y también circulaba presuntamente a exceso de velocidad. Personal de la policía acordonó el área y bueno, tuvo que llegar la policía ministerial y los servicios periciales para realizar el levantamiento del cuerpo y trasladarlo al servicio médico forense. Reiteramos, la persona fue identificada plenamente, llevaba consigo documentos, que bueno, pues se logró la ubicación de la persona y lamentablemente los paramédicos, aunque llegaron a realizar su trabajo, ya nada pudieron hacer. ¿Sara?
8: Lamentable noticia, Denise, gracias por tu información, que tengas un excelente miércoles.
9: Claro que sí, muy buenos días.
8: Buenos días, Denise López Barrera. Oiga, y en otros temas, bueno, pues la CONAGUA anunció que habrá una inversión importante, esto en el municipio de Poza Rica.
10: Por Veracruz, Poza Rica estará contando con inversión de nivel federal. Será la CONAGUA quien estará desarrollando próximamente infraestructura de impacto social en materia sanitaria.
11: Poza Rica se ha trabajado muchísimo. La Bocatoma.

0: estaba destruida, la hizo completamente nueva. Está completamente nueva, la hizo con agua. El bordo, porque se abrió el bordo cuando tuvimos la contingencia, se reparó, y toda la parte de afuera también con agua, la federación nos está ayudando a poner la protección del bordo del lado del río Cazones. Nosotros vamos a colocar la medición, esa le corresponde aquí a Lupita, la medición, nueva medición, porque son nuevos puntos. Ya estamos a punto de, porque sí, la decisión de dónde se tomó con Conagua, con Protección Civil, se hizo todo un análisis, qué medidores, qué empresas, fue todo un análisis, ya se tiene. Viene Conagua, esa la va a hacer la federación. La planta de tratamiento en Poza Rica es una planta de tratamiento muy grande y la va a hacer Conagua. Parte de lo que nuestra presidenta nos autorizó, y es la inversión general.
1: Pedro Díaz, en Serio Noticias.
2: Por otro lado, el Partido Verde Ecologista de México pide que se esclarezca la situación de mortandad de peces en la cuenca del Papaloapan.
3: El diputado federal del Partido Verde Ecologista de México, Javier Herrera Borunda, anunció que ratificarán la queja presentada por pescadores y productores del sector agrícola dirigida a la Procuraduría Federal de Protección al Ambiente y a la Procuraduría Estatal de Protección al Medio Ambiente respecto a la muerte de especies observada en el sistema lagunar, ríos y arroyos de la cuenca del Papaloapan, un asunto que pescadores afectados hicieron público durante el pasado fin de semana. El legislador mencionó que una de las teorías sobre el origen de este daño ecológico sugiere que podría deberse a posibles vertederos de una destilería ubicada en Nopaltepec, en el municipio de Cosamaloapan. No obstante, subrayó que hasta el momento no hay un dictamen oficial que respalde dicha teoría. Por esa razón, insistió a las autoridades ambientales a llevar a cabo una investigación completa para esclarecer las causas.
4: El sistema lagunar, además de arroyo hondo, se sospecha que puede ser porque la alcoholera que está en Chamaloapan, en Nopaltepec, el río Tinaza, se sospecha, no hay confirmación aún. Por eso llamado al arroyo, que ese arroyo atenta contra las comunidades pesqueras de Tlahuaca, de Boca Blanca, de Chamaloapan. Ayer hablé con la diputada Amado Corro, que estaba en una vacancia junto con los pescadores. Las comunidades me mandaban imágenes realmente tristes, con toneladas y toneladas de pescado muertos, flotando. Y realmente puede tener contaminación por muchos años, afectar a la comunidad pesquera por muchos años.
1: Sergio Naranjo, en Serio Noticias.
2: Y un enorme bache causa peligro en la carretera Veracruz-Jalapa a la altura de las bajadas. Este podría causar accidentes lamentables.
5: Un tremendo bache se formó sobre la carretera Veracruz-Jalapa bajando el puente vehicular de las Amapolas en dirección de la localidad de Tejerín del municipio Portello, el cual pone en peligro a automovilistas y mismos motociclistas. Y es que en ese hoyanco cae fácilmente un automóvil, por lo que podría ocasionar no solo daños a las unidades, sino hasta accidentes. Genera en todo momento que el tránsito vehicular se vuelva lento y con largas filas, hay que ver a los conductores evitar caer en el bache, ya que tienen que esperar tomar el carril de alta velocidad. No solo se tiene el enorme bache, sino esa zona inundada por las recientes lluvias, complicando aún más la calidad. Alfredo de Tierra Próxima, es el Noticias.
2: Y más temas, representantes de organizaciones sindicales denunciaron reducción de las pensiones.
6: Los representantes de 62 organizaciones sindicales de trabajadores al servicio del Estado denunciaron que el Instituto de Pensiones del Estado está aplicando criterios de cálculo que reducen hasta un 40% el monto de las pensiones de quienes se jubilan, situación que ya afecta a empleados de distintos poderes y organismos públicos y mantiene incertidumbre a cerca del 50% de sus agremiados, que están por cumplir 30 años de servicio. Al respecto, la secretaria de Organización del Sindicato de Trabajadores al Servicio del Poder Ejecutivo del Estado de Veracruz, Elsie Hernández Cárdenas, informó que los sindicatos solicitaron una reunión directa con la gobernadora Rocío Nale García, así como con el secretario de Finanzas, Miguel Santiago Reyes Hernández, y el director del IPE, Luis Octavio Hernández Lara, revisar la situación.
7: 2024. No así con los siguientes acuerdos emitidos, donde los compañeros ya están siendo afectados con un 40% incluso del salario base de cotización. Queremos que la señora gobernadora, apelamos a su sentido de humanidad y queremos que nos escuche y queremos, sobre todo, que estamos solicitando que se regrese el criterio de aplicación de irse y de respetar el último salario base de cotización del trabajador al 100% una vez que cumpla los 30 años de servicio y cuando acredite la edad señalada en la presente ley. Porque es increíble que hoy en día haya trabajadores que teniendo 38 años de servicio, 36 años de servicio, donde ya han cotizado incluso más de los años establecidos en ley, aún así estén siendo afectados por este promedio que de manera indiscriminada...
6: Denise López Barrera, en Serie Noticias, Veracruz.
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2: Queridísimo Heriberto, te saludo con gusto en esta mañana. Adelante con toda la información deportiva. Oye, qué partidazo y qué golazos de Messi el día de ayer.
9: Sí, caray, de hecho, ya rompe marca Sarita. Y bueno, pues es un jugador que pues ya había pasado la historia, pues sigue pasando la historia. Primero, vamos a platicarles que ayer Guillermo Ochoa, el portero de la selección nacional, de pronto sale y da un mensaje en donde dice que se despedirá de la selección mexicana en cuanto termine la Copa del Mundo 2026 y su futuro quedó pues en una incógnita, aunque dice que se va, que ya no tiene motivos para jugar, que ya el fútbol ya no le representa realmente mucho jugar fútbol. Llama mucho la atención, en medio de incluso lágrimas y todo, el portero de la selección nacional mexicana se despide. Y bueno, en Francia ayer, que había mucha expectativa por verla en el inicio, igual que Argentina, Francia ayer arranca con victoria de 3-0 sobre Senegal y 2 goles de Kylian Mbappé. Y luego más tarde, efectivamente, Sarita, Lionel Messi anota 3 goles y con esto pues ya es el máximo goleador de la historia de las Copas del Mundo con 16 goles anotados, igual a Miroslav Klose, el alemán, y pues ya deja incluso a Ronaldo Nazario, Ronaldinho, quien ha conseguido este número de goles, 16 goles, y yo creo que van a caer más para Lionel Messi. Y bueno, ayer todos los resultados, además del 3-0 de justamente de Argentina sobre Argelia, el equipo de Irak cae 4-1 ante Noruega, ojo, con los nórdicos, está jugando muy bien tanto Suecia como Noruega, y Austria 3-1 a Jordania en la jornada de ayer. Para hoy, hoy se cierra ya la primera ronda para todos los equipos, Portugal contra Congo, Inglaterra contra Croacia, Ghana contra Panamá, y Uzbekistán contra Colombia, son los partidos del día de hoy en la Copa del Mundo. Y bueno, por último, qué interesante y qué detalle, el partido de hace 2 días de Suecia, en el que Suecia derrotó Túnez, durante el trayecto hacia el estadio, un colectivo de madres buscadoras hizo su aparición allá en el colectivo Renacer, allá en la avenida Pablo Oliva, que está justamente a un costado del estadio de los Rayados del Monterrey. Y bueno, pues este colectivo apareció con las fotografías de sus familiares desaparecidos, más o menos le habían dado cobertura. Además, lo increíble es que aficionados suecos se solidarizaron con la gente, con este colectivo de madres buscadoras. Y una vez que entendieron qué es lo que pasaba, se bajaron, los abrazaron, pues vamos, intercambiaron algunas palabras, gente incluso del equipo de Suecia, del equipo técnico, se organizó con ellos, y esto ha sido ya, comienza a dar la vuelta al mundo. Suecia fue una de las notas principales el día de ayer, esto que pasó. Bueno, este tipo de situaciones también las tiene la Copa del Mundo, y así pasó allá en Monterrey. Sarita, esta mañana, al momento, los deportes.
2: Muchísimas gracias, querido Heriberto, como siempre, muy completo, que tengas un gran miércoles, y nos escuchamos el día de mañana en esta misma frecuencia.
9: Claro que sí, Sarita, excelente día para ti y para todo el amable auditorio.
2: Pausa. Volvemos.
10: Vamos a ir a un corte comercial, pero cuando regresemos tenemos más noticias en En Serio, Veracruz.

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8: Ya vemos a Francia, que para mí se yergue como el principal favorito para ganar. Pero bueno, ha habido un montón de cosas. El empate a cero goles que Cabo Verde le sacó al conjunto español y que puso en la cima el guardameta Bosiña, un portero de 40 años de edad. Algunos otros resultados sorpresivos, algunas situaciones desagradables, como la de Argentina y Argelia, cuyos aficionados se trenzaron a golpes. Muchas situaciones, pero estamos esperando el partido de la selección nacional mexicana ante la República de Corea, un partido fundamental para las aspiraciones de México en este campeonato y que, bueno, no va a ser nada fácil. 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
23: Esta mañana les saludo nuevamente con gusto, gracias que continúa con nosotros en este miércoles 17 de junio. Ya nos acompaña en la línea telefónica el diputado local por el Partido Verde Ecologista de México, Carlos Marcelo Ruiz Sánchez, a quien saludo con mucho gusto. Diputado, muy buen día.
24: Qué gusto saludarte, Sara, con mucho cariño y respeto a ti y a todo tu distinguido auditorio de En Serio Noticias. Buenos días.
23: Buenos días, diputado. Pues hoy nos dará una exclusiva de alguna manera sobre esta situación que se vive en el estado y específicamente en la zona del Sotavento, en la cuenca del Papaloapan, donde miles de peces pues se murieron. ¿Qué pasó? ¿Qué sucedió? Esto lo denunciaron los pescadores, pero ustedes justamente ante pues ser un partido proambiental, pues interpondrán una denuncia. Platíquenos.
24: Fíjese usted, efectivamente, querida amiga, que muy lamentablemente antier nos enteramos por denuncias de pescadores que nos hicieron aquí directamente al grupo legislativo del Partido Verde y también al diputado federal Javier Herrera Borunda, que como sabes, originario de la cuenca, pues incontable, un número incontable y medible de peces y de animales acuáticos, no solo peces, entiendo que también otro tipo de animales, lamentablemente pues estaban flotando ahí en algunas zonas del río de la cuenca de la zona del Papaloapan, y la verdad es que pues es algo pues muy lamentable que como sociedad, como humanidad, no podemos dejar pasar, dejar de ver, no solo por el impacto económico que tiene a quienes se dedican a esta noble oficio de pescar, sino también porque tenemos que siempre estar conscientes y cobrar claridad del impacto que la humanidad tiene en el entorno ambiental y entender que el antropocentrismo ya quedó atrás desde hace muchos años, que la humanidad es parte integral del ecosistema y que como tal estamos obligados por nuestro nivel de conciencia y raciocinio a cuidar las especies animales, a hacer conciencia y a denunciar, que al final del día es un derecho que tenemos los ciudadanos, ya es un tema que se persigue de oficio por las afectaciones al medio ambiente, que está muy claramente consagrado en el artículo 4 de la Constitución Federal, y aquí en Veracruz no es la excepción. Ya tenemos la Constitución que reconoce en Veracruz a los animales como seres sintientes, y en ese contexto, bueno, estaremos atentos a presentar una denuncia formal de hechos contra quien resulte responsable, para que el área competente, ya sea la PEMA, ya sea la FEDAICA, ya sea la Fiscalía General de la República, ya sea la PROFEPA, asuma una, obviamente, coordinación y responsabilidad para, pues, perseguir a quien resulte responsable de este ecocidio que no lastima una sigla política, lastima a la sociedad, lastima al pueblo de Veracruz y evidentemente en primer término al sector pesquero de esa región de Veracruz.
23: Diputado, preguntarle, ellos denuncian que podría ser culpable, incluso ya el diputado federal Fidel Herrera declaró que podría ser la alcoholera que se encuentra cerca, la responsable de este ecocidio. ¿Qué dice usted al respecto?
24: Bueno, nosotros estamos en la mejor disposición y la mejor condición, primero que nada, de llevar a las autoridades la queja ciudadana, la queja social, la preocupación ambiental que nos involucra a todas y a todos, tanto los que viven en el margen del río como ciudadanos en términos generales en cualquier parte del país y de Veracruz. Y evidentemente la autoridad responsable de dar seguimiento a estas denuncias, pues será quien tendrá que generar la investigación. Evidentemente ahí está una colera evidentemente, si hay rastros de etanol en el agua, la última disposición de esta empresa, pues es una presunta responsable, no nos corresponde a nosotros determinar, por eso vamos a denunciar, para que pues quien sea el responsable, tú sabes que se le quite el oxígeno, el agua, cuando tú dispones de estos, cuando tienes esta última disposición de manera evidentemente presuntamente responsable en el agua, pues los animales se asfixian, ¿no? Por no tener oxígeno. Pero pues ya veremos quién es responsable. Por eso, más allá de solo dejarlo en el discurso y en la queja, en un pronunciamiento público, pues tenemos toda la intención de ir a presentar una denuncia formal, pues para que se activen los medios, que quiero decirte que ayer saludé al procurador, un funcionario responsable, cercano, consciente, de estos temas en todo el estado, y bueno, pues yo creo que las autoridades pues respaldarán en su contexto administrativo, en su tramo de responsabilidad de vigilar, de dar seguimiento, pues porque como te dije, es una denuncia ciudadana, pública, es una atribución legal que tiene cualquier ciudadano de ir a denunciar un hecho de esta magnitud. Imagínate, al margen de todas las familias que se quedan con este problema de no poder llevar a cabo su oficio de la pesca, el daño inmedible al ecosistema y a todas y todos los ciudadanos que pues vivimos en Veracruz, tenemos que ser responsables y claros de que el daño ambiental afecta a todas y a todos los veracruzanos.
23: Diputado, no es la primera vez que sucede este tipo de situaciones, también lo pudimos constatar en la zona de Úrsulo Galván, también hay un cuerpo de agua y una laguna muy grande, se registró la misma situación debido a que hay un ingenio cercano a esa zona. Si se llega a comprobar que estas industrias son las culpables de estos ecocidios, ¿qué es lo que procede, diputado, aparte de una sanción económica y administrativa?
24: Pues mira, de entrada, jurídicamente, cada área tiene sus tramos de responsabilidad. Evidentemente, buscar la remediación es fundamental para evitar que esto se repita. Y en su caso, las autoridades competentes determinarán si hay alguna sanción financiera y alguna obligación también, insisto, de remediar estas situaciones. Por eso es muy importante que estemos abiertos a las denuncias ciudadanas. Esta queja le llegó a Javier directamente a través de sus redes sociales y de sus paisanos de la región de la Cuenca, que pues evidentemente pues, tiene mucha cercanía con esa región. Y nosotros también, como tú sabes, tenemos una causa estatal de estar muy atentos a este tipo de cosas, y pues hacemos equipo por Veracruz, por las y los veracruzanos, y pues hay que denunciar todas estas cosas, hay que estar atentos de las quejas ciudadanas y elevarlas a las instituciones que para este fin existen, están creadas, y digo con mucha claridad el reconocimiento a la conciencia del gobierno, quien siempre ha tenido por cuidar este tipo de temas, y pues nosotros llevando las quejas ciudadanas a las áreas competentes para que hagan lo que les corresponde.
23: Bien, diputado, para que quede claro y bueno, recordar, ¿a qué instancia interpondrán esta denuncia, cuándo y a qué hora?
24: Hoy estaremos atentos, estamos armando el documento con las pruebas que son públicas, son documentales públicas, fotos, videos, que de manera muy puntual, muy ejecutiva y muy prístina, muy transparente, presente a la autoridad competente, que en este caso de entrada nosotros concurriremos a la Procuraduría Estatal del Medio Ambiente a presentar las pruebas públicas documentales de lo que está pasando en esa región de Veracruz, pues para que dentro de su marco de competencia pues inicien la investigación para que determinen quién podía ser quién sería responsable de la denuncia, más allá de ir contra una persona o una empresa, va contra quien resulte responsable. La competencia de desoblar la responsabilidad es de la autoridad administrativa, en este caso la PEMA, y evaluaremos entregar sendas denuncias en otras áreas, como la FEDAICA, la PROFEPA y la Fiscalía General de la República, especializada en estos temas, porque son cuerpos de agua que no sabemos si son cuerpos de agua de competencia estatal o federal. Pero en este sentido, pues las autoridades tienen concurrencia. Y me queda claro que la Fiscalía de la Procuraduría Estatal de Medio Ambiente, consciente de estos temas, todo lo que recoge, lo atiende directamente o lo traslada por la vía documental al área competente ambiental, ya sea federal o local.
23: Muy bien, diputado, finalmente preguntarle, ¿hay confianza realmente en estas instituciones? Porque, bueno, hemos visto casos, por ejemplo, en el tema de maltrato animal, que pues muy pocas sanciones, muy pocas personas se encuentran vinculadas a proceso por este tema, por estos delitos. Y en este caso específico, ¿hay confianza de que la autoridad actúe conforme y apegada a la ley?
24: A ver, total confianza de que las instituciones, en este caso concretamente la Procuraduría Estatal de Medio Ambiente, total confianza de que va a ser lo que corresponde. Por eso hay que activar a través de los documentos que legalmente están contemplados en la norma para que se echen a andar, pues ir y denunciar, y estaremos atentos pues de que se desdoblen las investigaciones, de que se active el sistema de vigilancia, y bueno, dentro de la competencia de cada autoridad, que vayan armando los tramos de responsabilidad, y pues vamos a dar mucho seguimiento a que se llegue a sancionar a los responsables. No podemos, como sociedad, insisto, esto va más allá de siglas partidistas, querida Sara, va muy clara y concretamente a que como ciudadanos nos hagamos responsables del tramo de responsabilidad que tienen las, obviamente, áreas del gobierno, pero también quienes resulten responsables, para que remedien este tema, porque este tipo de situaciones afectan a la sociedad, afectan a la población, porque, te insisto, el antropocentrismo, que no es más que decir, como humanidad tenemos bajo nuestra condición, a nuestro servicio, al medio ambiente, eso ya cambió hace más de 200 años. Nosotros somos parte de un ecosistema, y como civilización responsable tenemos que deducir y que denunciar para que la autoridad desdoble en quien es responsable y paguen los que provocaron este ecocidio.
23: Muy bien, audiencia, estamos platicando con el diputado local del Partido Verde Ecologista de México, Carlos Marcelo Ruiz Sánchez. Diputado, ¿algo más que desea agregar?
24: Pues nada más aprovechar para compartirte que estamos ahí en el Congreso muy conscientes, presentando iniciativas, pronunciamientos y buscando que lleguen a ser ley muchas reformas que hemos presentado para generar esta conciencia social ciudadana con el cuidado y la prevención del maltrato animal y del cuidado del ecosistema. Te mando un fuerte abrazo y siempre a tus órdenes para estar muy vinculados informando de lo que estamos haciendo en el Congreso del Estado. Hoy acudiremos a denunciar porque es nuestra responsabilidad ciudadana.
23: Gracias, diputado, pues estaremos dando puntual seguimiento a esta denuncia y puntual seguimiento también al actuar de las autoridades, porque reiteramos, pues en pocas veces hemos visto la actuación real que se cumpla con la ley, y más en este tipo de cuestiones que tienen que ver con el medio ambiente, que tienen que ver con los animales, que tienen que ver con todo pues el ecosistema. Gracias, diputado, muy buen día.
24: Excelente día, mi querida Sara. Un abrazo afectuoso para ti y todo tu auditorio de Serio Noticias.
23: Gracias. Audiencia, pues ya escuchó sobre esta denuncia que interpondrán el Partido Verde Ecologista de México a través del Congreso Local de Veracruz en torno a esta. Eso fueron toneladas de peces muertos en este cuerpo de agua. Y como ya lo comentaba y se lo preguntábamos al legislador, no es la primera vez que sucede. Incluso se lo preguntamos a la gobernadora Rocío Nale cuando fue el tema de Úrsulo Galván. Ya dijo que, bueno, los ingenios o estas industrias siempre han existido y nada más. Entonces, pues bueno, estaremos dando seguimiento justamente qué va a pasar, si van a ser sancionadas o qué remediación tendrían que hacer, porque aquí el tema no solamente es la pérdida o la muerte de estos peces, sino la pérdida económica de toda la región, de toda la zona, de todos los pescadores que se dedican a ello. Así que estaremos pendientes. La alcaldesa de Boca del Río, Mariposa Gamboa, reiteró que la Liga Betú Ávila continuará operando se rehabilitarán las instalaciones para mayor seguridad de los niños.
0: La alcaldesa de Boca del Río, Marijose Gamboa Torales, reiteró de manera enfática que las instalaciones que actualmente ocupa la Liga Pequeña de Béisbol Beto Ávila, Asociación Civil, no serán cerradas ni desaparecerá, mucho menos se impedirá la permanencia de los equipos y jugadores que forman parte de ella. En este sentido, aclaró que la Liga, los equipos y los niños que integran esta importante organización deportiva continuarán desarrollando sus actividades con toda normalidad. Explicó que lo que procederá es la recuperación de la unidad deportiva por parte del ayuntamiento para llevar a cabo una rehabilitación integral de las instalaciones debido a las malas condiciones en que se encuentra el inmueble, situación que representa un riesgo para los usuarios, principalmente para los menores de edad que diariamente practican este deporte. Reitero que es importante que quede claro porque nadie quiere ni ha pretendido desaparecer la Liga Beto Ávila. La alcaldesa destacó que el objetivo de esta acción es garantizar los espacios para que sean seguros y dignos y en mejores condiciones para el desarrollo del deporte. Sergio Naranjo, En Serio Noticias.
23: Hoy el personal de salud espera que con un padrón de donadores voluntarios se solventen muchas carencias cuando se requiera del servicio de la donación de sangre.
1: El personal de salud adherido al municipio de Tuxpan espera que con el padrón de donadores voluntarios se puedan solventar muchas carencias, sobre todo cuando se requiera del servicio de la donación de sangre en distintos hospitales, entre otros.
2: Esta iniciativa se me hace muy importante desde donde nosotros nos encontremos, desde nuestra trinchera, y sobre todo la concientización y sensibilización a toda la población. Creo que nadie está exento de que tengamos algún tipo de situación en nuestra familia o nosotros mismos, ¿no? Entonces, la invitación es a registrarse, es un QR muy fácil en donde nos hacemos voluntarios a donar sangre. Muchísimas gracias a la doctora Maranta, Dirección de Salud, y al alcalde municipal que siempre están apoyando esas iniciativas.
21: Esta campaña tiene el propósito de que haya más número de donantes voluntarios y, por supuesto, tener una base de datos para que ya no se tenga tanta desesperación cuando necesitamos a los donadores. Todo es gratuito, va a estar respaldado por la Dirección de Salud, y ahí vamos a tener la base de datos. Lo que nosotros vamos a realizar va a ser contactar a los donantes voluntarios que se ingresen con las personas que lo necesitan.
1: Pedro Díaz, En Serio Noticias.
23: Temas del organismo público local electoral de Veracruz, en este sentido, también con la Universidad de Jalapa, presentaron el curso Democracia en Fácil, Guía para Jóvenes.
0: El curso Democracia en Fácil, Guía para Jóvenes, fue inaugurado gracias a Rodrigo Rafael Campos Álvarez, consejero juvenil del organismo público local electoral del estado de Veracruz, y estudiante de Derecho en la Universidad de Jalapa. Durante su intervención, el jefe de la carrera de Derecho de la UCS, Bernardo Sánchez Vigil, quien habló en nombre del rector Eric García Herrera, subrayó la relevancia de proyectos como este, los cuales animan a los jóvenes a participar en temas que a primera vista no les traen, aunque en verdad las instituciones están distantes de sus realidades. Son individuos activos y no solo son el futuro, ellos son indudablemente el presente. Por eso la Universidad de Jalapa tiene el privilegio de apoyar estas iniciativas que en concreto trabajan junto con el organismo público local electoral. La consejera presidenta Marisol Alicia Delgadillo Morales señaló que Democracia en Fácil, Guía para Jóvenes, se origina como una estrategia para acercar y conectar a la juventud con el propósito de derribar el muro que existe entre ellos y las instituciones, considerando que representan en términos generales el 25% del padrón electoral. Sergio Naranjo, En Serio Noticias.
23: Bueno, pues ahí está el tema de esta situación. Oiga, por otra parte, titular de la Agencia Estatal de Energías de Veracruz, Carlos Morales Mar, aseguró que el mal uso de la energía eléctrica en casas o negocios
3: pues es lo que ocasiona en muchos situaciones que se registren los apagones, tales como los que se han dado en las últimas semanas. Mencionó que la Comisión Federal de Electricidad debe tener las instalaciones y transformadores en las mejores condiciones para que se descarte que la falta de luz en los hogares pues sea por las fallas en la infraestructura.
4: Un valor agregado a sus productos. Eso es lo que encontramos siempre.
5: ¿Qué proyectos de electrificación? ¿Qué zonas principalmente?
4: Miren, desafortunadamente, la problemática cuando llegan las lluvias, sucede muchos cortes de energía por la salinidad del lugar, ¿verdad? Que llega hasta hacer que esas líneas fallen. Pero una vez que se restablece y que ya se lavaron ese tipo de condiciones, todo lo que hay que hacer es estar haciendo electrificación para alcanzar zonas que no tienen todavía la energía y para poder llevar toda la luz a lo que en alguna forma con paneles solares puedan tener la energía ya en su casa. Entonces, es un programa de Ahorra Veracruz, lo que principalmente promovemos a través de techos solares en las industrias, en los edificios públicos, en los edificios privados, para que puedan ahorrarse la factura de la energía eléctrica. Entonces, a base de buenas costumbres, también le decimos a esas fábricas, a esos hogares, a esas naves que se encuentran de la industria, que lo que tienen que hacer primero es ahorrar energía, tener buenas prácticas, el que no poner los aires acondicionados a una temperatura que no es la de confort. Puede el confort hacerlo totalmente en la noche, ponerlo a 24, 25 grados, es correcto para que puedan tener un buen descanso.
3: Y el Ayuntamiento de Xalapa ha lanzado la convocatoria para el Premio Municipal de la Juventud y el Cabildo Juvenil 2026.
0: Con la finalidad de atender las inquietudes de los jóvenes y fomentar proyectos que contribuyan al desarrollo integral, la Dirección de Juventud del Ayuntamiento de Xalapa anunció la apertura de las convocatorias para fomentar parte del 12º Cabildo Juvenil y el Premio Municipal de la Juventud Xalapa 2026. En compañía de la jefa del Departamento de la Juventud, Ana Jimena Montes, la regidora juvenil América Luna Prieto y el emprendedor Maximiliano Chávez, Rafael Alarcón Barrientos informó que la convocatoria para la creación del Cabildo Juvenil estará activa desde el martes 16 de junio hasta el 19 de julio. Asimismo, subrayó que el apoyo de la alcaldesa Daniela Griego Ceballos en este tipo de proyectos es importante para poder escuchar todas las voces juveniles. Aclaró que según las bases de la convocatoria, los candidatos al Cabildo Juvenil podrán abordar más de 10 temas para presentar sus propuestas e ideas, y así seleccionarán los mejores jóvenes para representarlos durante un año, proporcionando capacitación y facilitando la realización de sus iniciativas. Añadió que para ampliar la participación de los jóvenes que no residan en Xalapa, también podrán participar siempre y cuando hayan vivido en el municipio al menos 6 meses. Sergio Naranjo, en Señor Noticias.
3: Y en temas del Congreso del Estado, bueno, pues legisladores respaldan el programa de alcoholometría impulsado por la gobernadora Rocío Nale García, así lo destacó el diputado Juan Tresili, quien calificó como acertada la decisión de ampliar su aplicación a municipios como Coatzacoalcos, Poza Rica, Veracruz, Boca del Río y otros más.
6: El presidente de la Comisión Permanente de Transporte, Tránsito y Vialidad del Congreso del Estado, Juan Tresili, consideró que el programa de alcoholimetría es una medida acertada para reducir los accidentes vehiculares y se pronunció a favor de que en coordinación autoridades estatales y municipales lo apliquen en la mayoría de los municipios.
22: Yo creo que hay ciudades y hay zonas como Guadalajara muy importantes en la zona centro de la Cruz Boca del Río, la zona de Coatzacoalcos, en la zona norte, yo creo que sí tendrían que replicarse, ¿no? Igual pues el llamado también a los municipios donde tienen tránsito municipal, que también valoren esta acción para ir de la mano junto con las acciones de la gobernadora. Pues es como todo, ¿no? Hay acciones que pues que causan a veces molestias entre un sector, pero yo creo que al final la mayor parte de la ciudadanía está a favor, porque estas acciones y estas medidas están comprobado que sí funcionan y que sí ayudan a reducir los índices de accidentes y accidentes fatales.
6: Hizo un llamado a la población para que colabore cuando se le aplique la prueba de alcoholimetría. Dijo que dicha prueba se debe aplicar tanto a automovilistas como a motociclistas y destacó que desde el Congreso de Veracruz se respaldan estas acciones que impulsa la gobernadora Rocío Nale a fin de fortalecer la seguridad vial en el estado.
22: El incremento en accidentes de motocicletas pues también va de la mano con que van y con algún influjo de alcohol o de alguna droga. Entonces eso pues va a ayudar a bajar los índices de accidentes.
6: Con información generada en el Congreso del Estado, Máxima García.
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8: Buen día. La Secretaría de Protección Civil del Estado de Veracruz les comparte el pronóstico del estado del tiempo para hoy, miércoles 17 de junio de 2026, con vigencia de 24 horas. En los próximos 2 a 3 días continuará intensificándose el ambiente caluroso y lluvioso en Veracruz, debido a la persistencia de una azurada moderada fuerte en las zonas típicas de la entidad. Posteriormente, después del máximo calentamiento, aumentarán los nublados y la probabilidad de tormentas aisladas y lluvias moderadas ocasionalmente fuertes, principalmente en regiones montañosas. Se recomienda evitar la exposición prolongada al sol, mantenerse hidratado y estar al pendiente por las lluvias con descargas eléctricas, rachas de viento y posible caída de granizo. Ahora, vamos al detalle por regiones. Región montañosa central. Se prevén periodos de sol y ambiente caluroso y bochornoso durante el día. Hacia la tarde y noche aumentarán los nublados, con probabilidad de lluvias moderadas ocasionalmente fuertes y tormentas aisladas. El viento soplará del este y sureste moderado, con rachas algo fuertes en la zona de Orizaba y Valle de Perote. Durante la noche y primeras horas de la mañana, el ambiente será fresco, con probabilidad de nieblas o neblinas. Se recomienda atender las indicaciones de las autoridades oficiales y consultar las redes sociales en @spcver-meten-x y SEC Protección Civil en Facebook. Les ha informado Eleazar Manuel Gómez.
23: Nos vamos, que tenga un extraordinario miércoles. Recuerde que mañana juega México, así que estaremos aquí pendientes de todos los detalles de esto y mucho más a través de En Serio Noticias Veracruz. Soy Sara Landa. Hasta pronto.
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3: Sugar Mommy, Cristian Nodal besa a una fan mayor que él con accidente. Cristian Nodal vuelve a dar de qué hablar, aunque esta vez no fue por una canción ni por su vida amorosa. Durante una presentación en Monterrey, Nodal protagonizó un momento que rápidamente se volvió viral cuando una fan de la tercera edad le robó un beso. Un momento inesperado durante su concierto de Cristian Nodal en Monterrey y terminó robándose la atención de las redes sociales.
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0: Son las 10 con 19 minutos.
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5: Nodal y Darius fusionan urbano y regional mexicano. Cristian Nodal y Darius sorprendieron con el lanzamiento de El Mezcal, una colaboración que fusiona el rap con el regional mexicano y que funge como el sencillo principal de Directo Hasta Arriba Volumen 2, quinto álbum del rapero regiomontano. Escrita por Darius, el sencillo aborda el desamor desde una perspectiva directa, utilizando el mezcal como símbolo de identidad mexicana y compañero para afrontar el dolor tras una ruptura.
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16: Uno de los videojuegos más importantes de todos los tiempos está de regreso. Nintendo confirmó oficialmente que The Legend of Zelda Ocarina of Time tendrá un remake para la nueva Nintendo Switch 2 y llegará durante 2026. El anuncio se realizó durante un Nintendo Direct mediante un breve tráiler, que aunque no mostró escenas del juego, sí confirmó el regreso a la aventura que marcó a toda una generación. Lanzado originalmente en 1998 para Nintendo 64, Ocarina of Time es considerado por muchos como uno de los mejores videojuegos de la historia gracias a su narrativa, exploración y revolucionarias mecánicas gráficas para la época. Por ahora, Nintendo no ha revelado detalles sobre los cambios visuales, mejoras o novedades que incluirá esta nueva versión, por lo que los fans tendrán que esperar un poco más para conocer cómo lucirá Hyrule en esta revisión. Lo que sí es un hecho es que una nueva generación de jugadores podrá descubrir esta historia, mientras que los veteranos tendrán la oportunidad de acompañar nuevamente a Link en su misión para salvar el reino. 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
1: Son las 10 con 48 minutos.

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3: Dos carnales visitan a Pequeño Fan en Torreón, un gesto que tocó corazones. Los dos carnales protagonizaron un emotivo encuentro el pasado viernes 12 de junio al visitar a Ángel Jaciel González, un niño de 11 años originario de Torreón, Coahuila, quien enfrenta una difícil batalla contra dos tipos de cáncer de piel. Ángel, quien deberá continuar con su tratamiento, tenía un gran sueño: conocer a los dos carnales. Al enterarse de su historia, Poncho e Imanol Quesada decidieron visitarlo personalmente para compartir un momento lleno de alegría, música y esperanza.
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1: Son las 11:38.
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Son las 12 con 21 minutos.

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4: Eden Muñoz hace historia en España. Barcelona, Valencia y Málaga se rinden ante su música. Eden Muñoz se ha consolidado como una estrella internacional tras un paso arrollador por el continente europeo, con su tour como en los viejos tiempos en Barcelona, Valencia y Málaga. Los maniáticos españoles describieron la terapia como un espectáculo de primer nivel, donde Eden Muñoz borró las fronteras geográficas. El cantautor sinaloense ha logrado una conexión con el público español y la comunidad latina. Si tenemos que venir a España 50,000 veces a que nos escuchen, nos van a escuchar así con la banda, afirmó el visiblemente emocionado Eden ante la audiencia entregada.
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1: Son las 12:53.

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1: Nodal y Darius fusionan urbano y regional mexicano. Cristian Nodal y Darius sorprendieron con el lanzamiento de El Mezcal, una colaboración que fusiona el rap con el regional mexicano y que funge como el sencillo principal de Directo Hasta Arriba Volumen 2, quinto álbum del rapero regiomontano. Escrita por Darius, el sencillo aborda el desamor desde una perspectiva directa, utilizando el mezcal como símbolo de identidad mexicana y compañero para afrontar el dolor tras una ruptura.
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1: Son las 2:16.
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1: Dos carnales visitan a Pequeño Fan en Torreón, un gesto que tocó corazones. Los dos carnales protagonizaron un emotivo encuentro el pasado viernes 12 de junio al visitar a Ángel Jaciel González, un niño de 11 años originario de Torreón, Coahuila, quien enfrenta una difícil batalla contra dos tipos de cáncer de piel. Ángel, quien deberá continuar con su tratamiento, tenía un gran sueño: conocer a los dos carnales. Al enterarse de su historia, Poncho e Imanol Quesada decidieron visitarlo personalmente para compartir un momento lleno de alegría, música y esperanza.
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2: Son las 2:48.
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1: Eden Muñoz hace historia en España. Barcelona, Valencia y Málaga se rinden ante su música. Eden Muñoz se ha consolidado como una estrella internacional tras un paso arrollador por el continente europeo, con su tour como en los viejos tiempos en Barcelona, Valencia y Málaga. Los maniáticos españoles describieron la terapia como un espectáculo de primer nivel.

0: donde Eden Muñoz borró las fronteras geográficas. El cantautor sinaloense ha logrado una conexión con el público español y la comunidad latina. Si tenemos que venir a España 50 mil veces a que nos escuchen, nos van a escuchar así con la banda, afirmó el visiblemente emocionado Eden ante la audiencia entregada.
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17: Son las 3 con 32 minutos.
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1: Donde negó de fuerza rígida por apoyar a Estados Unidos y besar el escudo de su selección. Jesús Ortiz Paz, conocido como Hop y vocalista de Fuerza Régida, desató una fuerte polémica en redes sociales tras compartir fotografías apoyando a la selección de Estados Unidos durante la Copa Futbolera 2026. La imagen que más llamó la atención lo muestra portando la camiseta del equipo y besando su escudo, lo que generó un intenso debate entre usuarios de plataformas. Hasta el momento, Hop no ha respondido a la controversia que ha revivado la conversación sobre la identidad bicultural de artistas con raíces mexicanas y estadounidenses.
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3: Uno de los videojuegos más importantes de todos los tiempos está de regreso. Nintendo confirmó oficialmente que The Legend of Zelda Ocarina of Time tendrá un remake para la nueva Nintendo Switch 2 y llegará durante 2026. El anuncio se realizó durante un Nintendo Direct mediante un breve tráiler, que aunque no mostró escenas del juego, sí confirmó el regreso a la aventura que marcó a toda una generación. Lanzado originalmente en 1998 para Nintendo 64, Ocarina of Time es considerado por muchos como uno de los mejores videojuegos de la historia gracias a su narrativa, exploración y revolucionarias mecánicas para la época. Por ahora, Nintendo no ha revelado detalles sobre los cambios visuales, mejoras o novedades que incluirá esta nueva versión, por lo que los fans tendrán que esperar un poco más para conocer cómo lucirá Hyrule en esta reedición. Lo que sí es un hecho es que una nueva generación de jugadores podrá descubrir esta historia, mientras que los veteranos tendrán la oportunidad de acompañar nuevamente a Link en su misión para salvar el reino. No olvides visitarnos en redes sociales como @IndigoGeekMX o en el portal geek.reporteindigo.com para esta y mucha más información.
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1: Son las 4:52.

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1: Peso Pluma es el mejor ejemplo de que los ricos también lloran. La reciente ruptura entre Peso Pluma y Kenia Oz continúa dando de qué hablar. Durante un programa de espectáculos, uno de los conductores aseguró que, aunque no existe una versión oficial sobre los motivos de la separación, Peso Pluma ha dejado ver su tristeza en sus conciertos, donde incluso se ha mostrado visiblemente afectado por el fin de la relación.
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